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1: Hola, buenas tardes, compañeras. ¿Cómo están ustedes? Hoy les voy a pasar un resumen de lo que significa el programa de mujeres que lleva muchísimos años en Radio Lora. El espacio de mujeres, este espacio radial profundamente importante para nosotras, especialmente para las mujeres migrantes que vivimos en Suiza, pero también para las luchas feministas aquí y de la Via Yala, América Latina y de los pueblos del mundo. Hace ya casi 30 años que este programa sale al aire sostenido y conducido por mujeres. 30 años creando comunicación alternativa comunitaria y feminista desde Zurich hacia distintos rincones del planeta. Este es un espacio donde las voces de las mujeres tienen lugar sin interrupciones, sin discursos machistas y sin publicidad sexista y no comercial y no racista. Este espacio es un territorio radial construido con respeto, sensibilidad, memoria, rebeldía, solidaridad internacional. Porque quien fundó este espacio es una mujer migrante, se llama Eva Danzel. Ella es austriaca, holandesa, junto a la compañera Patricia Fiori, que es de Uruguay. Recordándolas a ellas que son mujeres migrantes. Por eso seguimos nosotras, ¿no?, desde Suiza, seguimos tejiendo puentes con nuestro continente de Via Yala, de América Latina y con muchas otras realidades del mundo, porque entendemos que la comunicación también es una forma de resistencia colectiva feminista contra el Estado patriarcal machista que nos quiere callar. Mujeres no es solamente un programa de radio, es memoria viva a través de nuestras voces, es encuentro, es denuncia, es abrazo, es lucha compartida, sí. Entre todo este boomerang de años, de historias, de experiencias no vivas, tengo que decir que hago parte de un espacio en el cual me siento muy, muy satisfecha, orgullosa de haber luchado en este espacio, de haber levantado mi voz en este espacio. Muy agradecida realmente a Radio Lora también y a mis compañeras, compañeros del Martes Latino. Que hoy ya no es Martes Latino, pero sigue siendo un Martes Latines. Bueno, quiero contarles que entre tantos programas de radio y tantos proyectos, hace algunos años tuve el enorme honor de conocer a Teodora Vázquez. Ella es una mujer salvadoreña, luchadora social y una de las protagonistas reales de la película documental Flee So Far, dirigida por Celina Escher, compañera de Radio Lora también, de El Salvador. Esta película documental está basada en la propia vida de Teodora Vázquez y en la dura realidad que viven muchísimas mujeres en El Salvador. Yo la conocí cuando llegó a Suri para presentar el documental. Recuerdo que aquel encuentro me atravesó muy profundo, muy profundamente, sí. Escuchar su historia, escuchar la historia de las demás, la fuerza de Teodora y de las demás mujeres y su manera de transformar tanto dolor en lucha colectiva fue algo que me quedó grabado en el corazón. En ese momento sentí la necesidad urgente de decirle que había una puerta abierta en un espacio de el programa Mujeres. Si ella quería pasar a ese espacio mínimamente una vez al mes, aquí en Suiza, claro, para visibilizar la situación de las mujeres salvadoreñas y especialmente la criminalización que ellas sufren en El Salvador por el Estado patriarcal de El Salvador. Para mí era importante que su voz cruzara fronteras, que pudiera ser escuchada en la voz de Teodora y de las demás mujeres, ¿no? De las demás que también vamos desde ese rincón tan lejos que es el Pulgarcito, El Salvador, que es en Centroamérica, que pudiéramos enlazar y dar a conocer y visibilizar las historias y las luchas de las mujeres aquí en Europa, ¿no? Eso es una de las que siempre digo yo que es Radio Lora es una herramienta para visibilizar luchas desde cualquier rincón del mundo, ¿sí? Entonces, Teodora no solo compartía una historia personal, ella trae con ella la voz de muchas mujeres silenciadas, perseguidas y encarceladas injustamente. Al mismo tiempo transmitía dignidad, esperanza y una fuerza inmensa con ese documental que realmente es digno de verlo, esa película. Aquel encuentro fue uno de esos momentos que te recuerdan para que hagamos comunicación comunitaria, feminista, de lucha y humana, para acompañar, para tender puentes, para escuchar, para denunciar injusticias, para abrazarnos entre las mujeres y los pueblos. Compañeras, muchas gracias y buenas tardes. Un abrazo muy grande para el programa Mujeres, para todas quienes están acompañando este programa y siguen acompañando este espacio de mujeres tan necesario para levantar nuestras voces. Chao. Un abrazo.

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Emma Goldman.

0: Saludos a les radio escuchas en Radio Lora. Mi nombre es Selina Escher, soy directora documental del Salvador. Soy directora de Fly So Far. Fly So Far es un documental que trata sobre la historia de Teodora Vázquez y las 17. Ellas son mujeres que fueron injustamente criminalizadas por haber tenido emergencias obstétricas y sentenciadas a 30 años de prisión en El Salvador. Esto por la total penalización del aborto en El Salvador. Pues la idea surgió a partir del momento en que yo me entero lo que está sucediendo en El Salvador y pues primero pues me surge una gran rabia, un gran enojo. Y entonces después al finalizar la escuela de cine yo voy a El Salvador y contacto una organización feminista que trabaja con las mujeres que están injustamente privadas de libertad. Y entonces así fue que logro yo contactar y entrar primera vez a la cárcel, en la cárcel de Lupango, cárcel de mujeres, y ahí conozco por primera vez a Teodora Vázquez y las 17. Y pues ahí me las encuentro y les cuento la idea de hacer una película sobre la historia de ellas, y que más gente sepa de lo que está sucediendo en El Salvador y la injusticia, ¿no?, que está sucediendo. Y entonces ahí fue que comenzó pues la idea, ¿no? Les gustó la idea y conjuntas pues fue un proceso de 3 años de filmación. Yo entraba a la cárcel y filmábamos y pues fue un proceso que fue también me marcó mucho a mí también, también por toda la situación que están viviendo las personas privadas de libertad en El Salvador en ese entonces y ahora también, que es muy difícil la situación. Entonces, sí, a mí, para mí era importante contribuir, ¿no?, a la lucha feminista por la liberación de las 17, por la liberación de las mujeres injustamente privadas de libertad por emergencias obstétricas. Entonces, fue así de que fui acompañando el proceso de Teodora también. El proceso es donde viajó a muchos lugares también para pues alzar la voz por las mujeres que todavía están adentro. Y bueno, somos también amigas y bueno, ha sido una experiencia que me ha marcado a mí mucho y pues también me alegro que después de la película pues Mujeres Libres se conformó, o sea, Teodora y las otras mujeres también que habían vivido lo mismo hicieron esta organización por y para ellas, ¿no? Porque ya saben las necesidades, ¿no?, que surgen después al ser liberadas, y se llama Mujeres Libres. Entonces, porque lo que sucede al liberarlas, pues es tan difícil que consigan trabajo. No se puede seguir, cómo seguir estudiando, a dónde ir. Entonces lo que ellas tienen es este proyecto súper hermoso que es una casa segura donde pueden ir a vivir allá las mujeres que han sido liberadas, les consigue trabajos, también becas para que ellas estudien y también para que estudien sus hijos, tienen talleres de arte, escribieron una obra de teatro basada en sus historias, ellas también la están actuando, tienen talleres de feminismo, tienen talleres, un montón de talleres de computación. Entonces suceden muchas cosas que a partir, después de la película, la liberación de Teodora y ella, pues ella con toda su energía, ella ha logrado tantas cosas que estoy tan, tan contenta, ¿no?, también de ser parte de eso y haber podido contribuir, pues aunque sea un poco, pero Teodora es máxima, la admiro tanto. Y también por eso también surgió la película, por toda mi admiración a la fuerza que ella tiene, a la sororidad, que eso me parece lo más importante. Y pues que ella sigue apoyando pues a las mujeres, su comunidad también. Entonces les invito a que vengan a escuchar el podcast hecho por Mujeres Libres, que se llama Hablemos de Mujeres Libres. Y lo pueden escuchar cada tercer martes de cada mes en el espacio Mujeres en Radia, en la redacción feminista de Radio Lora. Entonces, les invitamos desde la redacción feminista, escuchen a Hablemos de Mujeres Libres.
1: Estamos aquí hoy con Teodora y con Cecilia. Teodora, Cecilia y otra compañera más realizan un podcast desde El Salvador, que se llama Hablemos de Mujeres Libres. Queremos darle la bienvenida porque es un orgullo para Radio Lora poder tenerlas con nosotras y conversar acerca de este podcast que, bueno, tendremos la suerte de poder retransmitir desde aquí, desde la ciudad de Zurich, los días martes, que es el día latino, y también como una propuesta de Radia, que es la redacción feminista de Radio Lora. Así que la saludo, mi nombre es Carolina y bueno, es un placer para mí poder tener esta conversación tanto con Cecilia como con Teodora. Bienvenidas al aire de Radio Lora.
2: Muchas gracias, Carolina, y yo soy Cecilia. Para mí es un placer poder conversar esta mañana contigo, también al lado de mis compañeritas de micrófono, como nos decimos en el podcast, Teodora, con quien hemos estado realizando pues este proyecto ya aproximadamente hace un año.
1: En primer lugar, nos gustaría que les cuenten a la audiencia quiénes son ustedes y qué es Mujeres Libres.
2: Bueno, Mujeres Libres es una organización de la sociedad civil en El Salvador. Esta nace a raíz de historias de mujeres que vivieron la privación de libertad en el país a causa de haber sufrido una emergencia obstétrica o más bien conocido como un aborto espontáneo, ¿verdad? En El Salvador se sabe que existe una ley que penaliza absolutamente el aborto. Entonces, estas mujeres viven esta situación y son encarceladas de manera injusta. Y cuando recuperan su libertad, principalmente Teo, quien fue una de las lideresas para formar la organización, pues se reúnen y hacen un movimiento muy bonito que da como resultado ahora a la organización Mujeres Libres de El Salvador, y son ellas quienes están liderando este proyecto. Creo que ya, bueno, este año se cumplen 4 años desde que obtuvieron la personería jurídica que hace que una organización sea legal y que pueda operar en el país, y ya son 4 años de largo trabajo y muy bonito, la verdad. Pero creo que Teo les puede profundizar un poco de cómo nace Mujeres Libres o quién es Mujeres Libres.
3: No, bueno, pues buenos días. Para mí, pues nuevamente un gusto volver a estar con ustedes para compartir parte del proceso de Mujeres Libres. Como ya lo he comentado en otros momentos, pues Mujeres Libres nace, bien lo decía Ceci, nace en un contexto cuando, bueno, las mujeres son criminalizadas por delitos que no cometieron en El Salvador, ¿verdad? A partir de ahí, pues lamentablemente se han vulnerado muchos derechos de las mujeres, y pensando un poco en cómo reivindicar nuestros derechos, pero también un poco pensando cómo abrir puertas de oportunidades para las mujeres que van recuperando su libertad y de las que ya están en libertad. Entonces, por allí comienza la necesidad desde nuestra propia, comenzando desde nuestra propia experiencia vivida en ese momento, decimos, bueno, realmente necesitamos muchas herramientas para continuar, y no queremos vernos siempre como mujeres víctimas de la injusticia, sino mujeres que logramos salir adelante después de un proceso que ha marcado nuestra vida para siempre, ¿verdad? Pero a partir de allí, pues sí, logramos hacer la Asociación Mujeres Libres El Salvador, y dentro de todo ese marco de proceso de trabajo, como bien lo decía Ceci, ya son 4 años que vamos a cumplir con 3 años más que se trabajaron posterior a la personería jurídica, que ya fue desde el 2018 hasta el día de ahora. Digamos que ya llevamos 7 años o trabajando en este proceso, y realmente pues nos ha marcado, también nos ha dado la oportunidad de presentarles otro panorama de vida a las compañeras que recuperan su libertad, y para aquellas mujeres que están sufriendo vulneración a sus derechos también es una forma de poder mostrarle a las generaciones futuras, pero también un poco también de hablar sobre nuevas oportunidades para las mujeres.
1: Bien, y en el marco entonces de todas esas actividades que hace esta organización con mujeres que han salido de la cárcel y que han estado encarceladas injustamente por estas condiciones que ustedes hablaban, de que tienen que ver, digamos, con los abortos espontáneos, surge en particular un proyecto que es el de realizar un podcast. Quería pedirles que profundicen en eso, digamos, ¿cómo surge la idea de armar un podcast?
3: Realmente la idea nace desde Radio Lora, lo voy a comentar así. Nace desde allí porque yo recuerdo que allí fue donde comenzamos nuestro primer programa, a tener nuestra primera experiencia con la radio. Yo pues puedo decirlo que lo comencé desde mi inexperiencia, porque pues grababa, no lo podía, de pronto pues tampoco lo podía compartir con ustedes y era todo un desafío, pero de pronto pues llegó Ceci y ya con ella empezamos a manejarlo desde sus conocimientos y prácticamente pues ya se diseñó una mejor forma de realizar el podcast. Creo que la idea nos lo da la Radio Lora, pero ya luego nosotras pues necesitábamos tener como técnicas para poder hacerlo mejor. Y entonces vino una propuesta de parte de la radio, ¿cómo se llama? La radio tomada. Sí, verdad, la tomada. Uy, perdón. Viene la idea de parte de la persona que está coordinando esta radio y nos presenta la idea, porque lo que pasa es que también surge un montón de cosas alrededor de esta, porque de pronto grabamos un documental y fuimos a grabar una parte de nuestro programa en la radio tomada. Y entonces de ahí nace como bueno, ya nos conocimos con el coordinador y dijimos, bueno, hagamos algo, y nos presenta la idea de capacitarnos y nos capacitamos durante 4 meses, ¿verdad, Zuleima? Ah, comento que aquí está Zuleima conmigo, que también es parte del podcast, y bueno, somos las tres, ¿verdad? Entonces partimos de allí, nos capacitamos durante 4 meses y ya pues nos dieron la oportunidad de hacer nuestro primer podcast en vivo. Esa fue nuestra graduación, fue el en vivo, y realmente fue muy interesante.

0: un contexto donde los derechos de las mujeres son muy vulnerables. Entonces, pues eso, voy a dejar a mi compañera Zuley para que ella también comente un poco de lo que la experiencia de ella como mujer que también es parte del podcast. Entonces la dejo por acá para que ella les comente. Buenos días,
1: Bueno.
0: niña Zulema. Bueno, de hecho quiero decirles que hoy está cumpliendo año.
1: Ah, ¿en serio? Bueno, bienvenida, Zule, y un muy feliz cumpleaños para vos.
2: Gracias. Bueno, mi nombre es Zuleima Beltrán. Soy parte de Mujeres Libres, una de las fundadoras. Pues voy a contar un poco de lo que es para mí hacer un podcast. Creo que es una forma de una estrategia grande porque creo que el podcast nos confronta a hablar con sinceridad, a hablar tantas cosas y con creatividad, porque así como están las cosas acá en El Salvador, no podemos, o sea, hablar tan claramente, pues como que nos tienen calladas, hay cosas que no las podemos hablar de todo lo que está pasando, pero sí es una forma de expresarnos, tal vez con muchas, ¿cómo puedo decir? Con mucha libertad, porque el podcast no es algo que uno se puede esconder, no, el podcast no es de doble cara, sino que hay que verlo desde otro punto de vista y me ha ayudado mucho porque creo que nosotros como parte de Mujeres Libres, por todo lo que hemos vivido, por todo lo que hemos pasado, hay muchas cosas que tenemos que contar, muchas cosas que expresar y sé que por medio del podcast en conjunto con mis compañeras, Ceci y Teo, siento yo que hacemos un gran equipo porque a pesar, bueno, que Ceci nunca pasó la situación de nosotras, pero creo que Ceci es la primera mujer que yo he conocido que tiene mucha empatía hacia nosotras. Siempre nunca nos ha juzgado, nunca nos ha criticado y siempre ha estado ahí. Y creo de que hacemos un equipo grande con Teo, Ceci. Y pues nos encanta porque ahí hablamos de todo un poco, con toda libertad, contamos muchas cosas, hasta cosas que a veces nos causan tanta risa. Hablamos de la cárcel, de todo lo que vivimos y creo que es una forma de llegar a las personas y creo de que a más de alguna persona o sea, la levanta, pues porque hay personas de que también se encuentran pasando una depresión, tristeza y a veces tal vez no son personas que han estado detenidas, tal vez hay cosas que están pasando como problemas familiares, problemas con su pareja, problemas de desamor que a veces a diario se viven. Solamente.
3: Yo creo que algo que dijo Zuley es bien importante y es el hablar con libertad. Cuando yo conozco a Teo, ella grababa un programa de radio que era con Radio Lora. Y me acuerdo que después yo empecé a ayudarle un poco en la producción y en ver los temas y se fue haciendo como algo más, porque al principio ella lo trabajaba solita y me decía, mire, yo he hecho esto. Y fue bien bonito porque ella, aunque lo trabajaba sola, fue un esfuerzo bonito y abordaba temas muy interesantes. Y cuando surge la oportunidad de hacer lo mismo, pero quizás de un formato distinto, dijimos, sí, hagámoslo, porque probablemente vamos a tener como cada episodio en una plataforma específica o las personas lo van a poder escuchar una y otra vez. Y también es como darle otra visión a las historias de cada una, especialmente de Teo y de Zuleima, porque recuerdo que cuando le pusimos el nombre de Hablemos de Mujeres Libres, nosotras decíamos como hay que contar su historia, hay que decirla y también es como ver más allá de lo que ustedes vivieron en la privación de libertad, porque hay muchas temáticas que abordamos y como dice Zule, nos reímos, creo que también se nos han salido las lágrimas con algunos temas que han sido un poco fuertes, pero es como también queríamos darle una visión de mujeres salvadoreñas en general, porque ellas, o sea, todas, no solamente es el tema de violencia obstétrica, el aborto, la privación de libertad, sino también hay cuestiones como

0: como tenemos un episodio donde hablamos sobre la menstruación, cómo fue nuestra primera menstruación. Entonces, en el podcast también abordamos ese tema de derechos sexuales y reproductivos. Y es como, la visión de mujeres salvadoreñas, cómo viven el contexto y todo, porque hay más que contar. Entonces, creamos un espacio para poder hablar de la libertad y cómo es sentirse realmente una mujer libre. O sea, ¿qué hace una mujer libre? Creo que así se llamó nuestro primer episodio. ¿Qué hace que una mujer sea libre?
1: Bueno, qué interesante. La verdad que sí, se abren muchísimos temas, imagino. Quería preguntarles concretamente cómo se organizan para planificar o para producir cada uno de los capítulos, cómo es el día a día o la cocina de este podcast.
0: Bueno, la parte de planificación es un poco a veces compleja por los tiempos de cada una y como todas tienen muchas cosas que hacer y todo, pero algo que sí, como dijimos, le vamos a dar la importancia al podcast, la importancia que merece. Entonces, en cada episodio nos reunimos una tarde a conversar, a charlar. Creo que la parte técnica soy yo la que la lleva. Yo armo el guión, voy viendo como, bueno, como escaleta, le digo yo, el guión, los tiempos y todo, pero no es algo aburrido. Yo creo que es una reunión bastante profunda la que tenemos, porque bueno, hemos planteado ciertos temas. Primero nos sentamos, hablamos del tema, qué quieren hablar. Casi la mayoría de los temas lo elige Teo y Zule, porque es como de qué quieren hablar ustedes. Y yo las acompaño y en ciertos episodios yo también he dado mis historias. Pero lo principal es que también ellas puedan contar un poco sobre su vida y todo. Y en esas reuniones nos ponemos como a hablar de esas historias que queremos compartir. Entonces, o sea, no es como algo técnico de vaya, hoy vamos a armar el guión y aquí y todo eso, sino es como una conversación profunda de sobre este tema yo quiero contar esta historia o quiero contar esta historia, pero luego la analizamos y decimos, no, es una historia muy fuerte o ya nos ha pasado que en esa reunión terminamos con lágrimas en los ojos. Entonces, como que algo dentro de nosotras hace como catarsis y es decir, mejor no contemos esta historia porque es una historia un poco sensible, quizás no la hemos tratado. Entonces ahí vamos viendo como qué historia podemos comentar también con el tema de la seguridad. Y ha sido divertido porque tratamos que sea así, como mientras ellas van contando sus historias, yo voy escribiendo como lo más importante, podemos meter esto al guión y así y todo eso, de modo de que sea algo que disfrutemos todas.
1: Bueno, evidentemente hay muchísimo trabajo entonces detrás de cada una de las conversaciones que componen esta serie de capítulos. Y quería preguntarles qué circulación tiene el podcast en El Salvador, a través de qué medio lo hacen, bueno, se lo escucha y también si han tenido devoluciones por parte de las oyentes.
2: Bueno, realmente lo hacemos por las redes sociales, ¿verdad? Lo hacemos por Facebook, lo hacemos por Instagram. En X creo que también lo comparte Ceci. Y bueno, la Radio Tomada, ¿verdad? Que siempre, bueno, ellos son los primeros que lo comparten y nosotros lo reposteamos, ¿verdad? Y de pronto pues ya lo descargamos, también lo compartimos por WhatsApp, lo compartimos por varias líneas, ¿verdad? Y pues una bueno, hemos recibido mucho retroalimentación también, porque de pronto pues nos escribe y nos dicen qué bonito es lo que están compartiendo, o me gusta escuchar sus episodios porque siento que me identifico, y cosas así bien bonitas, ¿verdad? Que uno de pronto dice, bueno, tal vez en el momento que lo estaba haciendo, Mi condición emocional no era tan buena, pero lo importante es que esto que yo conté o que yo comenté dentro del podcast también hizo énfasis en otra persona. Entonces eso para nosotros también es muy importante recibir como ese tipo de aprobación. Y pues lo compartimos por ahí. Hasta el momento, pues sí han sido ya 8 episodios, ¿verdad, compañeras?
3: Sí.
2: 8 episodios también que hemos compartido y ha sido muy interesante realmente cada uno, porque cada uno, como bien lo decían mis compañeras, tiene su propia historia y siempre nosotras intentamos contar desde la naturalidad. Y bueno, el podcast, menos mal que el podcast es libre y como es solo sonoro, también nos permite entrar en confianza entre nosotras mismas y eso pues también permite a la audiencia que lo reciba desde sí misma, pues, o sea, como le estamos hablando a la persona que tenemos enfrente, y eso es muy importante para nosotras.
0: La Radio Tomada sube los episodios a su sitio web, pero también ellos crearon el perfil del podcast en Spotify. Entonces, el podcast está dentro de Spotify, por lo menos yo personalmente es donde me gusta escucharlo, y siento que es más sencillo porque lo pongo y reproduzco cada episodio. Entonces, ahí es donde está, y personalmente me agrada mucho verlo a través de esta plataforma y en el sitio web de la Radio Tomada, porque es como, yo sé que están ahí y que en cualquier momento puedo escuchar alguno.
1: Sí, es la diferencia tal vez entre la radio, que es lo que suena, más allá de la voluntad de la audiencia, y esta posibilidad que dan ahora las plataformas o las redes sociales de, bueno, tengo un ratito, aprovecho para buscar y escuchar esto que ya sé que está ahí, que bueno, que me han compartido a través de las redes, por WhatsApp o que está simplemente en Spotify. Sí, la verdad que es muy interesante porque ahí la audiencia puede de algún modo acomodar lo que quiere escuchar al tiempo libre que tiene y bueno, y dedicarle a eso. Bueno, la verdad es que estamos muy felices aquí desde Radio Lora de poder darle nuevamente voz a mujeres libres para compartir sus experiencias y más aún en función de este nuevo formato que bueno, ojalá que podamos también aportar algunas devoluciones de la gente desde aquí, desde Suiza, que conozca lo que están haciendo y que puedan acercarles sus opiniones y demás. Muchísimas, muchísimas gracias por este intercambio, por la posibilidad también de replicarlas acá. Y como última pregunta, les quería pedir que, bueno, que nos digan qué les gustaría lograr con este, al compartir este podcast.
2: Bueno, pues lo que quisiéramos lograr es, bueno, llegar a más personas. O sea, que el podcast se convierta en una herramienta de superación para otras mujeres. Que no solamente sea conocer nuestra historia, sino que también nos permita abrir puertas. Y que también tengamos que pueda repercutir en algo positivo hacia las compañeras de Latinoamérica y cada mujer que esté pasando por una situación difícil en el mundo. Y pues el llegar al otro lado, como bien lo decimos aquí los salvadoreños, al llegar al otro lado del charco también nos permite el crecimiento, fortalecernos, la red de apoyo, también que se conozca, que estamos trabajando, pero que también tengamos como esa alianza que nos fortalece como organización salvadoreña, que por el momento pues todas las organizaciones estamos pasando por situaciones complicadas, pero que también podemos llegar más allá del contexto actual. Y eso también nos da como la sensación de decir, sí, lo estamos logrando. Y sobre todo, pues, yo feliz de poder compartir con ustedes nuevamente.
1: Nosotras también muy, muy felices de de tener la posibilidad de volver a contactarlas y de seguir escuchándonos a través de, bueno, de este nuevo formato. Así que, bueno, les mandamos un abrazo muy grande desde Radio Lora y las escuchamos. Vamos a estar una vez por mes, retransmitiendo cada uno de los capítulos. Así que, bueno, ojalá que la audiencia se enganche, como nos hemos enganchado nosotras al escucharlo, y que puedan compartir luego tanto con Teodora como con Cecilia y con la otra compañera sus apreciaciones y que esto siga creciendo. Bueno, un saludo muy, muy grande y seguimos en contacto.
2: Muchas gracias.
3: Gracias.
0: Nos escuchamos.

0: Hola, saludos Ale Radio Escuchas en Radio Lora. Mi nombre es Selina Escher, soy directora de documental de El Salvador. Fly So Far es mi primer largometraje y trata sobre la historia de Teodora Vázquez y las 17. Ellas son mujeres que fueron injustamente criminalizadas por haber tenido abortos espontáneos, emergencias obstétricas y sentenciadas a 30 años de prisión en El Salvador. Esto por la total penalización del aborto. Pues la idea surgió cuando me entero de esto de esta noticia de que hay más de 40 mujeres privadas de libertad por tener emergencias obstétricas. Pues primero me da mucha rabia, me enojo mucho. Entonces eso fue lo primero que me motivó y contacté la organización, una organización feminista que trabaja con las mujeres que están en la cárcel. Y entonces así fue como yo logré contactar a Teodora y las 17. En ese entonces ellas estaban en la cárcel de Ilopango, en la cárcel de mujeres. Y pues ahí las conocí, les conté la idea de hacer una película sobre sus historias y que el mundo sepa lo que está sucediendo, estas injusticias. Y entonces me dijeron que sí, les pareció bien la idea. Entonces fue así que comenzó todo un proceso de 3 años de filmación. Dentro de la cárcel, yo llegaba a visitar muchas veces, solo tenía 2 horas tiempo para filmar, entonces en esas 2 horas pues yo trataba de hablar con todas o estaba en diferentes, si eran, habían también talleres, quedaban de biodanza, entonces también trataba de documentar un poco la vida adentro de la cárcel. Y pues luego también acompañé a Teodora en todo su proceso, después al ser liberada, después todos los viajes a Europa, al Parlamento Europeo, pues todo su proceso de activista. Entonces estuvimos acompañando y pues sí, fue un proceso largo, pues como eso de 3 años de filmación y luego 2 años de postproducción y también pues hay animación que cuenta el momento donde fueron arrestadas injustamente. Entonces, sí, esa es la película Fly So Far, dura 90 minutos, la presentamos en muchos lugares. Y bueno, lo que esperamos con la película es poder contribuir, ¿no?, a la lucha por la liberación de las 17, la lucha también para que la gente sepa lo que está sucediendo en El Salvador. Entonces, pues después de 2 años de presentarle en muchos lugares, que hicimos también una campaña de impacto, donde intentamos contactar a organizaciones de derechos humanos, organizaciones feministas, organizaciones que podrían apoyar la causa de las 17 también y hacer eco en toda la lucha por la liberación. Y pues fue una lucha en conjunto afuera y dentro de El Salvador y se logró la liberación de muchas, muchas mujeres. Y eso fue pues una gran alegría de todo lo que sucedió después de la película también. Y pues fue una gran lucha en El Salvador. Tantas personas estuvieron involucradas pues luchando por la liberación de las mujeres y bueno, entonces la cosa de que la ley en El Salvador sigue igual, entonces después de la liberación de varias mujeres, que fueron aproximadamente unas 20, 30 mujeres creo yo que fueron liberadas después, la ley sigue igual, entonces arrestaron a otras 2 o 3 mujeres creo yo, el número no lo sé, yo creo que también lo van a hablar en el podcast de cómo está la situación ahora. Yo creo que eso también es interesante poder escucharlo de ellas mismas. Y entonces lo que sucedió es eso, de que la ley sigue igual, la constitución pues está mal, y hay una dictadura ahora en El Salvador, entonces es difícil para las personas privadas de libertad ahora. Y bueno, contarles un poco de las condiciones, yo creo que de cómo viven las personas adentro también, creo que ellas podrán contar más, porque lo que yo vi fue muy fuerte ver lo que vi, pero pues yo no logré ver todo lo que pasa adentro, ¿no? Entonces, yo creo que sería súper interesante pues que escuchen el podcast, porque además está hecho por ellas, por mujeres libres. Y pues, lo interesante es eso, ¿no? Que después de la película Teodora y las otras mujeres que también fueron liberadas, ellas se organizaron y organizaron esta organización que se llama Mujeres Libres, que es por y para ellas, y organizaron, tienen una casa segura, porque lo que es tan difícil es después de ser privada de libertad, pues es luego reconectarte con la familia, porque pues ha sido estigmatizada por la sociedad, los medios de comunicación, entonces también hay familias que rechazan a las mujeres, entonces está este espacio donde las mujeres pueden ir a vivir, también con sus hijos, y también la organización Mujeres Libres pues les consigue pues trabajo, porque también cuando uno después de estar privado de libertad pues no te han, estás ahí tachado, ¿verdad? Entonces también logran eso. Y también becas para ellas, para que sigan estudiando, y becas para sus hijos, súper importante. Y también ahora tienen los talleres de computación, talleres de feminismo, talleres de autocuido, talleres de teatro. Entonces eso está súper interesante porque ellas escribieron una obra de teatro basada en sus propias historias y ellas mismas las están actuando. Entonces ahora pues están presentando en El Salvador pues la obra de teatro y la película. Entonces eso está genial. Me encanta, me emociona mucho todo. Y bueno, ellas también seguro van a contar mucho más sobre el proceso de la obra de teatro en el podcast, porque bueno, también ellas fueron ahora creo que a Colombia, a las cárceles de Colombia, a presentarlo ahí adentro, la obra de teatro. O sea, yo creo que tienen un montón de historias y experiencias y pues las admiro tanto a Teodora y todas las mujeres de Mujeres Libres, toda su fuerza, la sororidad y bueno, pues les invito a que escuchen el podcast que se llama Hablemos de Mujeres Libres, hecho por Mujeres Libres en El Salvador y es el tercer martes de cada mes en el espacio Mujeres de Radia, la redacción feminista de Radio Lora. Entonces vengan y escuchen, están todos invitados a escuchar más sobre el proceso de Mujeres Libres, la obra de teatro. Ellas están haciendo el podcast, entonces ellas pueden contar directamente sobre sus vivencias y podemos aprender sobre toda su lucha.
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2: Ay, azul, el otro día una blanquita me escribió un mensaje. ¡Pah!

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